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Hay una línea muy fina entre los que piensan que eres loco y tu cercanía al éxito. Pronto verán lo cuerdo de ti si no te das por vencido y querrán que les expliques tus antiguas locuras. Sabetón.

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1: Son las 2:04.

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1: Son las 2:37.

La muerte no es la mayor pérdida en la vida. La mayor pérdida es lo que muere dentro de nosotros mientras estamos vivos. Norman Cousins.

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2: Son las 3:09.

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1: No puedes encontrar la paz evitando la vida. Virginia Woolf.

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0: 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Son las 6:18.

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Hablar de algo glorioso conlleva usar guitarras potentes y batería sin miedo. Y eso es lo que hace Andreas Johnson en este Glorious, que sí, tiene que ver con una mujer.

0: La infelicidad de la que habla Cranberries en esta canción es una que pasa desapercibida porque nos define sobre cómo seremos en el futuro. Oh, to my family.
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0: No hay nada como tener tu propio estilo para dejar huella. Y eso les pasó a ellos en el 88 con esta canción y en pleno éxito de su carrera. Roxette, The Look.

En el 74 conquistaron al mundo con este Come and Get Your Love, que volvió a la fama en una peli de 2014 llamada Los Guardianes de la Galaxia. Ven y consigue tu amor con Redman.

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1: Siempre entregado a las causas justas, Macaco no da puntadas sin hilo y también lo hizo en este Moving éxito de 2008.

Esta canción habla de reconstruir las cosas, de derribarlas si están mal y volver a construir. Es Ed Sheeran con Lego House.

En los 90 este sonido se hizo imprescindible en cualquier rincón, los violines aportando ese toque clásico que lo convertía en una sinfonía inolvidable, Bittersweet Symphony, The Verve.

0: Son las 7 y 43 minutos.
1: Si hoy tienes un mal día, créeme que esta no es la canción perfecta. Esta es la indicada para cuando conseguimos metas o tenemos logros importantes en nuestra vida. ¿Qué mejor que este temazo de Kool & The Gang llamado Celebration?

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canciones que son como el vino, mejoran con los años, aunque hable de mujeres malvadas como este Evil Woman, Electric Light Orchestra.

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1: Son tantos los éxitos acumulados por este artista a lo largo de su carrera que cuesta hasta ubicar el año, aunque este pertenece al año 90 y se incluyó en el disco Los chicos no lloran de Miguel Bosé. Se llama Bambú.

Él mismo reconoce no ser un ejemplo para los jóvenes, porque en las letras de sus canciones encontramos mucho de lo prohibido. Reminder, The Weeknd.

0: Esta canción nunca pasará de moda porque su mensaje es fácilmente aplicable a cualquier época de la vida. Cambios continuos, el mundo sigue girando y la historia se repite. History repeating con Shirley Bassey y Propeller Heads.
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0: 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Son las 8:18.

La letra de la canción describe una ciudad construida sobre la base de la música rock. Nombra el Golden Gate, hace referencia a San Francisco y hasta Nueva York. Vamos, que con Starship nos damos un buen paseo en este We Build This City. Parada en los años 70 con Michael McDonald, que nos recuerda que las cosas no volverán a ser como antes cuando una relación acaba. I Keep Forgetting.

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1: Estas son canciones que se han guardado con amor con el paso de los años porque tienen muchísimo valor, sobre todo para los seguidores de bandas como Los Ronaldos, que siempre serán recordados por canciones como esta. Adiós, papá.

La letra de este tema es una mezcla de cuatro canciones distintas de Elton John y habla sobre las relaciones fallidas y lo mal que se pasa después. Ficha a Dua Lipa y Up Now para este Cold Heart.

Con una base musical repetitiva son muchos los secretos que revela aquí Post Malone, provocando un wow después de escucharlo. Wow, que también le da título. 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

Vamos con algo de Lenny Kravitz, algo suavito, donde se plantea, por ejemplo, cómo es la libertad. Thinking of you, pensando en ti.

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0: 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Son las 8 y 46 minutos.
3: Las historias que cantaba también las interpretaba a la perfección en sus videoclips. La historia de Annie se nos quedó en la memoria para recordarla y disfrutarla. Por eso te la acercamos, aunque hable de un criminal sigiloso. Smooth Criminal, Michael Jackson.

Todo era una provocación en los 80 y un claro ejemplo fue esta banda que te animaba a decidir sintiendo el calor del amor en este Song Like It Hot. Son The Power Station.

Viaje Express al 79 con Sister Sledge, que nos hicieron sentir parte de su familia con esta canción que es una auténtica celebración. 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
1: Hay muchas formas de echar de menos y muchos estilos. Este es el del gran Kiko Veneno.

Es el momento de avanzar y lo digo en todos los sentidos, porque aquí están Imagine Dragons para recordarnos que a medida que crecemos, evolucionamos, aunque sigamos siendo los mismos, it's time.

cuando ves a alguien que resulta inalcanzable porque está tan por encima, pasa lo que cuenta esta canción de Tal Bachman, She's So High.

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0: 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Son las 9:18.

una canción de despecho y falsa alegría, de esas que últimamente se han puesto muy de moda cuando vemos a un ex rehacer su vida. You Oughta Know, de Alanis Morissette.

Desde Gran Bretaña, el sonido pop y new wave de los ABC, que tienen sus raíces en la banda de sintetizadores llamada Viceversa. Sonido fácilmente reconocible de los 80 con The Look of Love.

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1: Ricky Martin fue un artista tan querido en nuestro país que también es normal que hiciera colaboraciones como la que hizo con La Mari de Chambao en este tema llamado Tu Recuerdo.

hay canciones que describen la situación por la que muchas personas pueden estar pasando en este momento. Una ruptura, una traición, y es muy tarde para pedir perdón. One Republic, Apologize.

gran colaboración entre Santana e Ainsley Marley, hijo del desaparecido Bob Marley, y Chuck Wittown en este álbum de colaboraciones que hizo el guitarrista. El resultado se llama Iron Lion Zion y no tiene desperdicio.

Una pena que a comienzos del 2000 los japoneses Pizzicato 5 decidieran poner el punto y final a su carrera juntos. Lo bueno es que dejaron canciones para ser recordados siempre, como este Happy Sad.

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0: 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Son las 9 y 47 minutos.
4: Esta es una canción que me marcó en mi preadolescencia y es una de esas que no se deben olvidar. La historia de Luca, detallada, cantada y compartida por Susan Vega.

Es el single principal del álbum con el que se lanzó de solista Sting tras su paso por la banda The Police, If You Love Somebody, Set Them Free.

0: La vida se puede ver de muchos colores. ¿Y cómo la ve Malú? En blanco y negro.
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1: Repasamos la actualidad en Canarias. El 112 ha ampliado sus contenidos de autoprotección para personas sordas con 5 nuevos vídeos en lengua de signos española. Con esta actualización, el número de videoconsejos disponibles pasa de 7 a 12 y cuenta además con una imagen renovada. Los nuevos materiales ofrecen recomendaciones ante diferentes situaciones de riesgo habituales en Canarias y están vinculados a los principales planes de protección civil de la comunidad autónoma. Entre ellos figuran los relacionados con fenómenos meteorológicos adversos, incendios forestales, riesgo volcánico, emergencias territoriales e inundaciones. La iniciativa busca mejorar el acceso de las personas sordas a información esencial sobre prevención, autoprotección y actuación ante situaciones de emergencia. En clave de sucesos, una mujer de 25 años ha resultado herida de gravedad este jueves tras volcar el vehículo en el que viajaba en la carretera GS2 en Santa María de Guía, en Gran Canaria. El 112 recibió el aviso sobre las 14:20 horas y activó los recursos necesarios para atender el accidente. Los bomberos desplazados hasta el lugar aseguraron el turismo y liberaron a la ocupante del interior del coche. El personal sanitario del Servicio de Urgencias Canario asistió a la afectada, que presentaba diversos traumatismos de carácter grave. Tras ser estabilizada, fue trasladada hasta el Hospital Universitario Dr. Negrín para recibir atención médica. Más cosas. En Lanzarote, una buceadora de 27 años ha sufrido este jueves un ahogamiento incompleto de carácter grave tras sufrir un accidente mientras realizaba una inmersión en la zona de Playa Blanca, en el municipio lanzaroteño de Yaiza. El 112 activó los recursos necesarios para atender a la afectada. Hasta el lugar se desplazó personal del Servicio de Urgencias Canario, que asistió y estabilizó a la mujer antes de trasladarla en una ambulancia medicalizada al Hospital Dr. José Molina Orosa. Y seguimos en Lanzarote porque un hombre de 38 años ha resultado herido de gravedad este jueves tras ser atropellado en la avenida Islas Canarias en el municipio de Teguise. El 112 recibió la alerta sobre las 18 horas y activó los recursos necesarios para atender al afectado. Tras recabar información sobre el estado del herido, el Servicio de Urgencias Canario movilizó una ambulancia medicalizada hasta el lugar del accidente. A su llegada, el personal sanitario asistió al hombre, que presentaba inicialmente una fractura de carácter grave en una de sus extremidades inferiores. Tras recibir atención en el lugar, el afectado fue trasladado para continuar con la asistencia médica. Es todo. Volvemos en media hora con más noticias. Sigan informados en diariodeavisos.com.

Su talento va más allá de cantar, componer o producir. También es diseñadora de moda y activista. Es una estrella que nunca pasará desapercibida. Hablamos de Lady Gaga, Born This Way.

Se ha centrado mucho en los últimos años en su carrera como cantante principalmente, aunque ya sabemos que también es actriz, que a veces canta en español y otras en inglés, como este I'm Glad, es Jennifer López.

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7: Esta canción habla de arrepentimientos, de ese pasado en el que obramos mal y lo reconocemos después, aunque siempre estamos a tiempo de luchar por lo que queremos. Es David Gray con Babylon.

Son las 10 y 23 minutos. Así fue como en el 97 Billy Myers debutó en el panorama musical, describiendo a la perfección lo que uno siente con un amor no correspondido, Kiss the Rain.

eres de las personas que reflexionan sobre los años vividos? Las generaciones, porque esta reflexión la tienen también Mike and the Mechanics en este The Living You.

El tema se convirtió en inolvidable, aunque el videoclip tengo que decir que también, porque no pasa desapercibido. One for you, one for me, la de onda.

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1: Buena opción la que nos propone ahora Manolo García, hacer pájaros de barro para el olvido. Y también echarlos a volar es una buena manera para dejar atrás el pasado, si es que duele.

Hay días que se nos hacen cuesta arriba y solo tienes que encender la radio y dejarnos acompañarte con este I See You de Tyler Show.

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2: Las En Vogue supieron sumarse al talento de la banda Salt and Pepper y juntas dieron vida a este Waterman que sonó y suena y sonará a través de las ondas por mucho tiempo.

Son las 10 y 53 minutos. Bruce Springsteen le cantó a bailar en la oscuridad, a esa que aparece cuando hagamos lo que hagamos, sentimos que la vida ya siempre es igual. Dancing in the Dark.

0: de las Miami Sound Machine, el tema que no olvidamos y no podemos dejar de bailar al oírlo, sin duda es este, Conga.
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2: Repasamos la actualidad en las islas. Canarias encara septiembre con preocupación ante la posibilidad de un nuevo repunte de las llegadas de migrantes por vía marítima. El portavoz del gobierno autonómico, Alfonso Cabello, ha advertido de que las próximas semanas pueden ser especialmente delicadas debido al denominado Mar de las Calmas, un periodo en el que las condiciones del océano suelen facilitar las salidas desde las costas africanas. Cabello aseguró que el Ejecutivo está preocupado, pero ocupado en continuar trabajando ante esta situación. Al mismo tiempo, criticó la gestión migratoria del Estado, que calificó de fracaso tanto en Canarias como en Ceuta. Más cosas. El Consejo Insular de Aguas de Tenerife ha identificado 27 áreas con riesgo potencial significativo de inundación de origen fluvial o pluvial repartidas por 16 municipios de la isla. En conjunto, estas zonas abarcan 101 kilómetros de barrancos y permiten precisar los lugares que podrían verse afectados, así como las consecuencias sobre población y bienes. La revisión supone ampliar en 19 las 8 áreas identificadas anteriormente y extender otras 2 zonas ya existentes. Entre los puntos con posible elevada afección figuran el Barranco de San Juan en Guiadisora, el Barranco de Santos en La Laguna y el Barranco Agua de Dios en Tegueste. Los nuevos mapas estarán expuestos durante 3 meses para consulta pública. Seguimos. El Ayuntamiento de Las Palmas de Gran Canaria ha licitado por casi 1.056.000 euros las obras para consolidar y proteger 286 metros lineales de muros y confluentes del Paseo de las Canteras. La actuación busca prevenir nuevos deterioros en una infraestructura expuesta durante años al ambiente marino, la humedad, las sales y el oleaje. Los trabajos permitirán mejorar su estabilidad y durabilidad y corregir fisuras, daños superficiales y pérdidas de material. El proyecto tendrá un plazo de ejecución de 6 meses. Y el Cabildo de La Gomera continúa desarrollando un programa de inserción laboral dirigido a personas mayores de 60 años, vinculando su contratación con trabajos de interés general para la isla. La iniciativa forma parte del Plan de Empleo Social de La Gomera, financiado mediante el Fondo de Desarrollo de Canarias, que cuenta con 3,4 millones de euros. Según el presidente insular, Casimiro Curbelo, el programa ha permitido contratar a 155 personas desempleadas de 6 municipios. Parte de los participantes desarrolla labores dentro del proyecto socioforestal Planta T, centrado en la conservación del territorio. Es todo. Volvemos en media hora con más noticias. Mientras, siguen informados en diariodeavisos.com.

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2: 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Son las 11:16.

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1: Repasamos la actualidad en Canarias. El cuerpo sin vida de una mujer fue localizado este jueves en el interior de una tienda de campaña en el entorno de Las Galletas, en la costa de Arona, en Tenerife. Fuentes de la Guardia Civil han confirmado el hallazgo y han señalado que en una primera inspección no se apreciaron signos de violencia en el cadáver. Será la autopsia la que determine las causas del fallecimiento. La mujer fue encontrada por un vecino que paseaba por la zona junto a su perro. Según las primeras informaciones, se trataría de una ciudadana de origen extranjero y en situación de sinhogarismo que residía temporalmente en la tienda de campaña donde fue localizada. Seguimos con más noticias. Los aeropuertos canarios tienen programadas 5.134 operaciones entre este viernes 28 y el lunes 31 de agosto, coincidiendo con el último fin de semana del mes y la operación retorno del verano. La cifra supone 126 vuelos más que en el mismo periodo de 2025. Gran Canaria concentraría el mayor número de operaciones con 1.475, seguida de Tenerife Norte con 978, Lanzarote con 818 y Tenerife Sur con 817. Tenerife Sur es el único aeropuerto del archipiélago que registra un descenso respecto al año pasado, con 29 operaciones menos. La Audiencia Provincial de Santa Cruz de Tenerife ha condenado a 6 años y 9 meses de prisión y al pago de una multa de 480.000 euros a un hombre que intentó introducir 2 kilos de cocaína en La Palma. El acusado llegó al aeropuerto de la isla procedente de Gran Canaria el 2 de octubre de 2025. Durante el control de viajeros, los agentes registraron su equipaje y localizaron 11 envoltorios que contenían 2 kilos de cocaína. La droga habría alcanzado un valor de 120.000 euros en el mercado ilícito. La Fiscalía había solicitado 8 años de prisión al considerar que se trataba de una cantidad de notoria importancia de una sustancia que causa grave daño a la salud. Y en Fuerteventura, la acumulación de residuos vuelve a generar numerosas quejas entre vecinos y empresarios de Antigua, especialmente en plena temporada turística. En los últimos días se han difundido imágenes de contenedores desbordados, bolsas, enseres y basura acumulada en diferentes puntos del municipio. La situación resulta especialmente visible en Caleta de Fuste y Costa de Antigua, aunque las denuncias también afectan a otros núcleos y zonas próximas a las playas. Residentes y visitantes han trasladado sus críticas, incluso a través de las redes sociales, por el estado de algunos espacios. La limpieza y la recogida de residuos han sido una de las principales preocupaciones durante la legislatura y una de las críticas al anterior gobierno municipal censurado el pasado mes de junio. Es todo. Volvemos en media hora con más noticias. Sigan informados en diariodeavisos.com.

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1: Repasamos la actualidad en las islas. La demanda extranjera para comprar vivienda representa el 26,5% en la provincia de Santa Cruz de Tenerife y el 20,3% en Las Palmas, según datos de Idealista. Los alemanes son los compradores potenciales que más buscan viviendas en ambas provincias, seguidos de italianos y británicos. Por municipios, Tijarafe, en La Palma, concentra la mayor demanda extranjera de Canarias con un 55,1%. Le siguen Pájara en Fuerteventura, Mogán en Gran Canaria y Antigua también en Fuerteventura. Más cosas. Canarias registró en 2025 un total de 4.611 manifestaciones anticipadas de voluntad, un 26,6% más que en el año anterior. Casi dos de cada tres documentos fueron formalizados por mujeres. La mayoría, el 86%, se tramitaron ante funcionarios habilitados de sanidad, mientras que el resto se realizaron ante notario o testigos. Gran Canaria concentró el mayor número de nuevos documentos en 2025 con 2.035, seguida de Tenerife con 1.667. Actualmente, 28.200 personas tienen una manifestación anticipada de voluntad vigente en Canarias. Este documento permite dejar por escrito las preferencias sobre cuidados y tratamientos médicos para situaciones en las que el paciente no pueda expresarlas. La emblemática violeta del Teide podría afrontar un riesgo de extinción ante un escenario de calentamiento climático acelerado debido a la falta de hábitats que permitan su migración hacia cotas superiores. Así lo concluye un estudio elaborado por investigadores de las universidades del País Vasco, La Rioja, Baleares y La Laguna, y que será publicado en la revista de Fisiología Vegetal. Los científicos compararon la respuesta fisiológica de la violeta del Teide ante factores como la radiación ultravioleta, la sequía y las bajas temperaturas. Los resultados apuntan a que la violeta se encuentra cerca de su óptimo fisiológico en la cumbre, pero precisamente esa ubicación podría limitar su capacidad de adaptación ante un aumento de las temperaturas. Y dos hombres de 64 y 22 años resultaron heridos este jueves tras sufrir un accidente de parapente en la zona de despegue de Taucho, en Adeje. El 112 recibió una alerta que informaba de la caída de dos parapentistas en una zona de difícil acceso. Los servicios de emergencia acudieron al lugar y rescataron a ambos afectados. Posteriormente fueron evacuados por el helicóptero del Grupo de Emergencias y Salvamento hasta la helisuperficie de Adeje. Allí fueron asistidos por personal del Servicio de Urgencias Canario, que diagnosticó a los dos hombres de varios traumatismos de carácter moderado. Ambos fueron trasladados posteriormente a centros hospitalarios de la isla de Tenerife. Es todo. Volvemos en media hora con más noticias. Sigan informados en diariodeavisos.com.

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1: Repasamos la actualidad en las islas. Canarias encara septiembre con preocupación ante la posibilidad de un nuevo repunte de las llegadas de migrantes por vía marítima. El portavoz del gobierno autonómico, Alfonso Cabello, ha advertido de que las próximas semanas pueden ser especialmente delicadas debido al denominado Mar de las Calmas, un periodo en el que las condiciones del océano suelen facilitar las salidas desde las costas africanas. Cabello aseguró que el Ejecutivo está preocupado, pero ocupado en continuar trabajando ante esta situación. Al mismo tiempo, criticó la gestión migratoria del Estado, que calificó de fracaso tanto en Canarias como en Ceuta. Más cosas. El Consejo Insular de Aguas de Tenerife ha identificado 27 áreas con riesgo potencial significativo de inundación de origen fluvial o pluvial repartidas por 16 municipios de la isla. En conjunto, estas zonas abarcan 101 kilómetros de barrancos y permiten precisar los lugares que podrían verse afectados, así como las consecuencias sobre población y bienes. La revisión supone ampliar en 19 las 8 áreas identificadas anteriormente y extender otras 2 zonas ya existentes. Entre los puntos con posible elevada afección figuran el Barranco de San Juan en Guía de Isora, el Barranco de Santos en La Laguna y el Barranco Agua de Dios en Tegueste. Los nuevos mapas estarán expuestos durante 3 meses para consulta pública. Seguimos. El Ayuntamiento de Las Palmas de Gran Canaria ha licitado por casi 1.056.000 euros las obras para consolidar y proteger 286 metros lineales de muros y confluentes del Paseo de las Canteras. La actuación busca prevenir nuevos deterioros en una infraestructura expuesta durante años al ambiente marino, la humedad, las sales y el oleaje. Los trabajos permitirán mejorar su estabilidad y durabilidad y corregir fisuras, daños superficiales y pérdidas de material. El proyecto tendrá un plazo de ejecución de 6 meses. Y el Cabildo de La Gomera continúa desarrollando un programa de inserción laboral dirigido a personas mayores de 60 años, vinculando su contratación con trabajos de interés general para la isla. La iniciativa forma parte del Plan de Empleo Social de La Gomera, financiado mediante el Fondo de Desarrollo de Canarias, que cuenta con 3,4 millones de euros. Según el presidente insular, Casimiro Curbelo, el programa ha permitido contratar a 155 personas desempleadas de 6 municipios. Parte de los participantes desarrolla labores dentro del proyecto socioforestal Planta T, centrado en la conservación del territorio. Es todo. Volvemos en media hora con más noticias. Mientras, sigan informados en diariodeavisos.com.

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1: Repasamos la actualidad en Canarias. El cuerpo sin vida de una mujer fue localizado este jueves en el interior de una tienda de campaña en el entorno de Las Galletas, en la costa de Arona, en Tenerife. Fuentes de la Guardia Civil han confirmado el hallazgo y han señalado que en una primera inspección no se apreciaron signos de violencia en el cadáver. Será la autopsia la que determine las causas del fallecimiento. La mujer fue encontrada por un vecino que paseaba por la zona junto a su perro. Según las primeras informaciones, se trataría de una ciudadana de origen extranjero y en situación de sin hogarismo que residía temporalmente en la tienda de campaña donde fue localizada. Seguimos con más noticias. Los aeropuertos canarios tienen programadas 5.134 operaciones entre este viernes 28 y el lunes 31 de agosto, coincidiendo con el último fin de semana del mes y la operación retorno del verano. La cifra supone 126 vuelos más que en el mismo periodo de 2025. Gran Canaria concentraría el mayor número de operaciones con 1.475, seguida de Tenerife Norte con 978, Lanzarote con 818 y Tenerife Sur con 817. Tenerife Sur es el único aeropuerto del archipiélago que registra un descenso respecto al año pasado, con 29 operaciones menos. La Audiencia Provincial de Santa Cruz de Tenerife ha condenado a 6 años y 9 meses de prisión y al pago de una multa de 480.000 euros a un hombre que intentó introducir 2 kilos de cocaína en La Palma. El acusado llegó al aeropuerto de la isla procedente de Gran Canaria el 2 de octubre de 2025. Durante el control de viajeros, los agentes registraron su equipaje y localizaron 11 envoltorios que contenían 2 kilos de cocaína. La droga habría alcanzado un valor de 120.000 euros en el mercado ilícito. La Fiscalía había solicitado 8 años de prisión al considerar que se trataba de una cantidad de notoria importancia de una sustancia que causa grave daño a la salud. Y en Fuerteventura, la acumulación de residuos vuelve a generar numerosas quejas entre vecinos y empresarios de Antigua, especialmente en plena temporada turística. En los últimos días se han difundido imágenes de contenedores desbordados, bolsas, enseres y basura acumulada en diferentes puntos del municipio. La situación resulta especialmente visible en Caleta de Fuste y Costa de Antigua, aunque las denuncias también afectan a otros núcleos y zonas próximas a las playas. Residentes y visitantes han trasladado sus críticas, incluso a través de las redes sociales, por el estado de algunos espacios. La limpieza y la recogida de residuos han sido una de las principales preocupaciones durante la legislatura y una de las críticas al anterior gobierno municipal censurado el pasado mes de junio. Es todo. Volvemos en media hora con más noticias. Sigan informados en diariodeavisos.com.

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0: Son las 15 y 24 minutos.
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1: Repasamos la actualidad en las islas. La demanda extranjera para comprar vivienda representa el 26,5% en la provincia de Santa Cruz de Tenerife y el 20,3% en Las Palmas, según datos de Idealista. Los alemanes son los compradores potenciales que más buscan viviendas en ambas provincias, seguidos de italianos y británicos. Por municipios, Tijarafe, en La Palma, concentra la mayor demanda extranjera de Canarias con un 55,1%. Le siguen Pájara en Fuerteventura, Mogán en Gran Canaria y Antigua también en Fuerteventura. Más cosas. Canarias registró en 2025 un total de 4.611 manifestaciones anticipadas de voluntad, un 26,6% más que en el año anterior. Casi dos de cada tres documentos fueron formalizados por mujeres. La mayoría, el 86%, se tramitaron ante funcionarios habilitados de sanidad, mientras que el resto se realizaron ante notario o testigos. Gran Canaria concentró el mayor número de nuevos documentos en 2025 con 2.035, seguida de Tenerife con 1.667. Actualmente, 28.200 personas tienen una manifestación anticipada de voluntad vigente en Canarias. Este documento permite dejar por escrito las preferencias sobre cuidados y tratamientos médicos para situaciones en las que el paciente no pueda expresarlas. La emblemática violeta del Teide podría afrontar un riesgo de extinción ante un escenario de calentamiento climático acelerado debido a la falta de hábitats que permitan su migración hacia cotas superiores. Así lo concluye un estudio elaborado por investigadores de las universidades del País Vasco, La Rioja, Baleares y La Laguna, y que será publicado en la revista de Fisiología Vegetal. Los científicos compararon la respuesta fisiológica de la violeta del Teide ante factores como la radiación ultravioleta, la sequía y las bajas temperaturas. Los resultados apuntan a que la violeta se encuentra cerca de su óptimo fisiológico en la cumbre, pero precisamente esa ubicación podría limitar su capacidad de adaptación ante un aumento de las temperaturas. Y dos hombres de 64 y 22 años resultaron heridos este jueves tras sufrir un accidente de parapente en la zona de despegue de Taucho, en Adeje. El 112 recibió una alerta que informaba de la caída de dos parapentistas en una zona de difícil acceso. Los servicios de emergencia acudieron al lugar y rescataron a ambos afectados. Posteriormente fueron evacuados por el helicóptero del Grupo de Emergencias y Salvamento hasta la helisuperficie de Adeje. Allí fueron asistidos por personal del Servicio de Urgencias Canario, que diagnosticó a los dos hombres de varios traumatismos de carácter moderado. Ambos fueron trasladados posteriormente a centros hospitalarios de la isla de Tenerife. Es todo. Volvemos en media hora con más noticias. Siguen informados en diariodeavisos.com.

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1: Buenas tardes, te saluda Charlotte. Estaré en los próximos minutos compartiendo contigo toda la música de Atlántico Radio en Atlántico Sound. Comenzamos.

Esta canción nos habla sobre lo inevitable cuando el destino se empeña en algo, es lo que es. Y además nos transporta a la antigua Roma. Pompeii es el sonido de Bastille.

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3: Fats and Small, junto a Tony Lee, compartieron sus carreras en este turnaround de finales de los 90 y fue una gran idea, muy acertada teniendo en cuenta que con ella aún se mantienen a flote.

0: Son las 16 y 20 minutos.
1: Paramos en el año 85 con Madonna y su Dress You Up. Te vestirás con mi amor, una de las tantas canciones que el artista ha empleado durante años para consagrarse como la reina del pop.

Una canción que habla de amor, está de Gino Vanelli, o más bien de desamor, porque habla de amores a medias, esos que no te dejan pasar. Y del dolor, Pistol produce Has to be in love.

0: Esta puede ser una de las canciones más conocidas de la banda Chic. Hizo enloquecer a muchos y nunca mejor dicho, porque esa locura convertía en elegante lo anormal. Lil Freak.
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¿Que quién fue María? Pues la mujer que hizo bailar a Ricky Martin y a muchos de nosotros cuando sonaba esta canción, este estribillo pegadizo y una canción que triunfó en los 90.

Atlántico Sound abre de par en par sus puertas para el príncipe de Minneapolis, que trae diamantes y perlas en esta canción de los 90, Diamond Hunters.

0: El amor siempre es un poco loco y atrevido, y sobre eso cantaban los NSYNC en los 90, en canciones como este I Want You Back.
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tema de película que pone banda sonora a una historia de amor que suele ir directos y decir lo que pensamos para no andar tan perdidos. Es el mensaje de Paula Abdul en este Straight Up.

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1: Repasamos la actualidad en Canarias. El cuerpo sin vida de una mujer fue localizado este jueves en el interior de una tienda de campaña en el entorno de Las Galletas, en la costa de Arona, en Tenerife. Fuentes de la Guardia Civil han confirmado el hallazgo y han señalado que en una primera inspección no se apreciaron signos de violencia en el cadáver. Será la autopsia la que determine las causas del fallecimiento. La mujer fue encontrada por un vecino que paseaba por la zona junto a su perro. Según las primeras informaciones, se trataría de una ciudadana de origen extranjero y en situación de sin hogarismo que residía temporalmente en la tienda de campaña donde fue localizada. Seguimos con más noticias. Los aeropuertos canarios tienen programadas 5.134 operaciones entre este viernes 28 y el lunes 31 de agosto, coincidiendo con el último fin de semana del mes y la operación retorno del verano. La cifra supone 126 vuelos más que en el mismo periodo de 2025. Gran Canaria concentraría el mayor número de operaciones con 1.475, seguida de Tenerife Norte con 978, Lanzarote con 818 y Tenerife Sur con 817. Tenerife Sur es el único aeropuerto del archipiélago que registra un descenso respecto al año pasado, con 29 operaciones menos. La Audiencia Provincial de Santa Cruz de Tenerife ha condenado a 6 años y 9 meses de prisión y al pago de una multa de 480.000 euros a un hombre que intentó introducir 2 kilos de cocaína en La Palma. El acusado llegó al aeropuerto de la isla procedente de Gran Canaria el 2 de octubre de 2025. Durante el control de viajeros, los agentes registraron su equipaje y localizaron 11 envoltorios que contenían 2 kilos de cocaína. La droga habría alcanzado un valor de 120.000 euros en el mercado ilícito. La Fiscalía había solicitado 8 años de prisión al considerar que se trataba de una cantidad de notoria importancia de una sustancia que causa grave daño a la salud. Y en Fuerteventura, la acumulación de residuos vuelve a generar numerosas quejas entre vecinos y empresarios de Antigua, especialmente en plena temporada turística. En los últimos días se han difundido imágenes de contenedores desbordados, bolsas, enseres y basura acumulada en diferentes puntos del municipio. La situación resulta especialmente visible en Caleta de Fuste y Costa de Antigua, aunque las denuncias también afectan a otros núcleos y zonas próximas a las playas. Residentes y visitantes han trasladado sus críticas, incluso a través de las redes sociales, por el estado de algunos espacios. La limpieza y la recogida de residuos han sido una de las principales preocupaciones durante la legislatura y una de las críticas al anterior gobierno municipal censurado el pasado mes de junio. Es todo. Volvemos en media hora con más noticias. Sigan informados en diariodeavisos.com.

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Llena tu vida de amor y verás qué bonita es. Cantaban los Pet Shop Boys hace años en Mestre Sea Vitae. 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

0: En Facturation, de ataúd vacante es una pieza experimental que juega con sonidos industriales
1: Son las 17 y 20 minutos.
0: A ver si reconoces otro éxito que fue mucho más famoso a finales de los 80 que esta de Australian Crawl, publicada en 1981.

El deseo a veces es incontrolable y cuando surge entre dos personas, pasa todo lo que describe Roxette en este How Do You Do. La banda Hot Chocolate en el 75 lanzó este You Sexy Thing que no ha perdido ni un ápice de sensualidad en todos estos años.

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1: Romeo y Julieta tuvieron su canción dentro del repertorio de una banda que nunca olvidaremos cómo fue, Jarabe de Palo.

Esto que escuchas es del año 91, se llama Learning to Fly y nos enseña a abrirnos paso después de caminar por sitios oscuros. Tom Petty and the Heartbreakers.

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0: 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Son las 17 y 46 minutos.
7: Doing Time habla de mujeres malas, las que hacen pupas y las dejas. Lo detalla en esta canción Sublime.

Elton John, nadie pone en duda que es una de las grandes figuras de la música, y con esta canción define a esas personas que se esconden tras una coraza en el amor. I'm Still Standing.

0: Su voz era muy particular, la de Pino Dandio, y la canción tuvo su versión en español, siendo nuestro país además uno de los lugares donde tuvo una fantástica acogida este Macuale Idea.
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Esta es una de esas canciones que con sus primeros acordes ya nos transmiten un sentimiento de nostalgia. Aunque hable de cosas buenas, por ellas que no puedo apartar mis ojos de ti. Can't Take My Eyes Off You, recuerdo, de Boys Don't Dance, que hoy compartimos con Tosino Plan Picosan.

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2: Repasamos la actualidad en Canarias. Una investigación liderada por el Instituto Volcanológico de Canarias ha permitido localizar la zona donde se estaría acumulando una gran cantidad de magma bajo la superficie de Tenerife y que se correspondería con la sismicidad anómala detectada desde el 2016. Los resultados de este trabajo, que ha sido publicado en la revista Scientific Reports, sugieren una posible conexión entre procesos que tienen lugar a decenas de kilómetros de profundidad y fenómenos observables en superficie, como la sismicidad. A través de este estudio se ha obtenido por primera vez una imagen tridimensional de la estructura profunda de la corteza y del manto superior bajo Tenerife, que revela varias zonas de baja velocidad sísmica. Seguimos. Un grupo de vecinos de Lanzarote se concentró junto a la choza de Emiliano Ventura Berriel para evitar su derrumbe. La Dirección General de Costas había fechado la ejecución para tumbar esta pequeña casita familiar con más de 200 años de historia. Finalmente, el derrumbe no se llevó a cabo después de que los propietarios presentaran un recurso judicial de alzada. Ecologistas en Acción ha denunciado la doble vara de medir para las sentencias de derribo de chozas tradicionales, pero no para hoteles como el Papagayo Arena. Más noticias, ya que el Cabildo de Fuerteventura, a través de la Reserva de la Biosfera, ha logrado financiación europea para un ambicioso proyecto de recuperación, protección y conservación genética de algunas especies palmerales de la isla majorera. Los palmerales autóctonos de Fuerteventura, así como los de Gran Canaria, han obtenido esta financiación dentro del programa PALMAC. En el caso de Fuerteventura, los trabajos sobre el terreno ya se han iniciado y se centran en la aplicación de medidas de mejora y restauración de los palmerales naturales de Madre del Agua en el municipio de Pájara y proseguirán en Gran Tarajal, en el municipio de Tuineje. Agentes de la Guardia Civil, pertenecientes al puesto principal de ICOT de Los Vinos, han detenido a un varón de 39 años y vecino del municipio acusado de un delito contra la salud pública y tráfico de drogas. Los hechos ocurrieron cuando los agentes se encontraban prestando servicio en las proximidades de un establecimiento hostelero y observaron a un varón con actitud sospechosa, comprobando que minutos después se acercaba a otra persona y realizaban una transacción de lo que parecía una sustancia estupefaciente. Se intercepta al comprador, pudiendo verificar que efectivamente se trataba de cocaína, procediendo a realizar la correspondiente acta de denuncia. Con esto nos despedimos por ahora, pero volvemos con más noticias en 30 minutos. Mientras, siguen informados en diariodeavisos.com.

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1: Muy buenas tardes, estamos aquí en la sintonía de Atlántico Radio y estamos, como no, compartiendo contigo los grandes éxitos de siempre, como no, siempre alguna que otra pequeña sorpresita, porque si no, haríamos lo que hace todo el mundo y esto es Atlántico Radio, somos diferentes. Así que esperamos que te quedes, que disfrutes y que nos acompañes, por supuesto. ¡Arrancamos!

Este es uno de los mayores éxitos de la banda de rock Led Zeppelin. Aquí tienes la versión que hizo una mujer que nos encanta, y es Beth Hart. Y aquí la tienes con su interpretación del Would Lotta Love.

Siento especial debilidad por el sonido de esta mujer. Ella es Alanis Morissette y este es uno de sus grandes temas. Esto se llama Thank You.

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1: 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Son las 18:20.

Con el paso del tiempo, esta canción se ha convertido en un auténtico himno. Esto se llama This Is How We Do It y fue el single debut del cantante norteamericano Montel Jordan. Sonando para ti, por supuesto, aquí en la sintonía de

La verdad es que ha sido una de las voces más privilegiadas en la industria de la música. Ella es Whitney Houston y aquí la tienes con uno de los grandes éxitos que nos dejó. Esto se llama How Will I Know.

Este es otro de los grandes éxitos del cuarteto ABBA. Esto se llama Gimme, Gimme, Gimme y suena para ti en la sintonía de Atlántico Radio.

Y la verdad es que los que hemos tenido la suerte de poder presenciar un concierto de Soda Stereo en directo y disfrutar de la música de sus componentes, entre ellos el gran Gustavo Cerati, pues seguramente no lo olvidaremos nunca. Ahora te quedas con ellos, desde Argentina, los chicos de Soda Stereo y este increíble exitazo, Signos.

Y aquí nos llega con la producción de Dr. Dre, el mismísimo rapero 50 Cent. Este es quizá uno de sus mayores éxitos a nivel global. Lleva por título In Da Club.

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1: Y allá por julio de 2003, el señor Justin Timberlake publicaba esta canción en la que además había colaborado el señor Pharrell Williams. Esto que escuchas de fondo se llama Señorita.
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2: 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Son las 18 y 46 minutos.
1: Ellos son The Farm y este fue el segundo sencillo que se extrajo de su disco debut Spartacus de 1991. Esto se llama All Together Now.

Otra de esas canciones que hicieron mella en mucha gente es el señor Bryan Ferry, el que llega a partir de este momento a tu sintonía preferida, trayéndote este Slave to Love. Bryan Ferry, aquí en Atlántico Radio.

Estamos compartiendo este Atlántico Sound contigo en esta tarde. Seguimos con los grandes éxitos de nuestra vida y ahora nos quedamos con una de las canciones que se incluyeron en el trabajo discográfico Thriller de Michael Jackson. Esto se llama Pretty Young Thing.

Corría 1971. En ese año se publicó un álbum que además tomó título de esta canción. Esto se llama Let's Stay Together, Al Green.

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1: Repasamos la actualidad de las islas en Atlántico Televisión. Un hombre de mediana edad fue localizado muerto tras declararse un incendio en su vivienda, ubicada en el barrio de Lodero, dentro del término municipal de Mazo, en La Palma. Los recursos intervinientes se desplazaron rápidamente hasta el inmueble, donde localizaron el cuerpo sin vida del hombre dentro de la casa. Por el momento, las circunstancias del fallecimiento no han trascendido, por lo que serán los resultados de las pruebas correspondientes las que determinen la causa, mientras la investigación permanece abierta para esclarecer lo ocurrido. Más noticias. La Audiencia Nacional ha accedido a la ejecución de la orden europea de detención y entrega a las autoridades de Irlanda, un ciudadano de ese país arrestado en abril de este año en la localidad de Tías, acusado de pertenencia a organización criminal, para que sea enjuiciado. Irlanda justifica su petición por las sospechas de que el encausado habría participado mientras residía en Lanzarote en actividades como utilizar los servicios de un agente ya jubilado para obtener esa información confidencial sobre investigaciones penales que afectaban al grupo. Seguimos. El Cabildo de Fuerteventura, a través de la Consejería de Medio Ambiente, liberó en Playa Blanca un ejemplar juvenil de tortuga boba en una actividad de concienciación ambiental en la que participaron más de 40 niños de entre 8 y 13 años de edad, pertenecientes al campamento Un Verano Canario 2026 de Fundación Pequeño Valiente. La liberación se enmarca en el proyecto De Vuelta a Casa, integrado en el programa de educación ambiental Conocer para Proteger, que utiliza la recuperación de la fauna silvestre como una herramienta para acercar a la población la importancia de conservar y proteger la biodiversidad de Fuerteventura. La policía local de Santa Cruz de Tenerife detuvo a una mujer de 39 años por un robo con violencia en el interior de una vivienda del barrio de La Salud, después de que se ofreciera a un vecino a llevarle la compra hasta su casa para, una vez allí, amenazarle con una navaja y quitarle 110 euros. El ayuntamiento ha explicado que la actuación comenzó cuando los agentes fueron requeridos por una vecina de un edificio próximo, que les explicó que había una mujer gritando y con sangre en las manos. Los efectivos accedieron entonces al inmueble, donde un varón que reside en el edificio les contó que había sido víctima de un robo por parte de la mujer, que se había quedado atrapada en el portal sin poder salir a la calle. Esto es todo. Recuerden que pueden seguir informados en diariodeavisos.com cada media hora aquí en Atlántico Televisión.

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1: Y nos trasladamos rápidamente al año 2001. Nos quedamos con el álbum presentación de la banda Weezer y este que es su mayor éxito hasta la fecha, este Island in the Sun. Weezer para ti en Atlántico Radio.

Y como me encanta esta canción, se incluyó dentro del disco Rattle and Hum de los U2 y fue su particular manera de hacer un tributo a la música americana y en especial a la figura de la cantante de jazz Billie Holiday. Esto se llama Angel of Harlem.

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4: Este es todo un temazo publicado en abril del 73. Ellos son Steeler's Wheel. Y este es su Stuck in the Middle with You.

0: Son las 19 y 34 minutos.
1: Esta canción se incluyó en el segundo disco de estudio de la guapísima Vanessa Williams, un álbum titulado The Comfort Zone que incluyó canciones tan buenas como esta balada, este Save the Best for Last. La voz, el sonido de Vanessa Williams.
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Con componentes norteamericanos y británicos, se presentaba ya hace unos cuantos años la banda de glam metal Bad English. Este fue uno de sus grandes éxitos. Esto se titula When I See Your Smile.

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3: Esta banda sonora se lanzaba a finales de los años 70. La película en cuestión se llamó Grease y aquí los tienes a sus protagonistas, John Travolta y Olivia Newton-John, y esto que se llama You're the One That I Want. 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

Este señor nacía un 22 de agosto de 1961 en Buenos Aires, Argentina. Es el incombustible Andrés Calamaro el que ocupa nuestra atención en los próximos minutos y esta canción que nos encanta y que se llama Flaca.

Wow, y qué positiva es esta canción, qué buen rollo nos deja. Ellos son los hermanos The Corrs y esto fue parte de la producción In Blue. Esto se llama Breathless.

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1: Hay que ver cómo se bailó esta canción a principios de los 90. Ellos son los chicos de Beats International y esto se titula Do Be Good to Me.

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3: Repasamos la actualidad en Canarias. Una investigación liderada por el Instituto Volcanológico de Canarias ha permitido localizar la zona donde se estaría acumulando una gran cantidad de magma bajo la superficie de Tenerife y que se correspondería con la sismicidad anómala detectada desde el 2016. Los resultados de este trabajo, que ha sido publicado en la revista Scientific Reports, sugieren una posible conexión entre procesos que tienen lugar a decenas de kilómetros de profundidad y fenómenos observables en superficie, como la sismicidad. A través de este estudio se ha obtenido por primera vez una imagen tridimensional de la estructura profunda de la corteza y del manto superior bajo Tenerife, que revela varias zonas de baja velocidad sísmica. Seguimos. Un grupo de vecinos de Lanzarote se concentró junto a la choza de Emiliano Ventura Berriel para evitar su derrumbe. La Dirección General de Costas había fechado la ejecución para tumbar esta pequeña casita familiar con más de 200 años de historia. Finalmente, el derrumbe no se llevó a cabo después de que los propietarios presentaran un recurso judicial de alzada. Ecologistas en Acción ha denunciado la doble vara de medir para las sentencias de derribo de chozas tradicionales, pero no para hoteles como el Papagayo Arena. Más noticias, ya que el Cabildo de Fuerteventura, a través de la Reserva de la Biosfera, ha logrado financiación europea para un ambicioso proyecto de recuperación, protección y conservación genética de algunas especies palmerales de la isla Majorera. Los palmerales autóctonos de Fuerteventura, así como los de Gran Canaria, han obtenido esta financiación dentro del programa PALMAC. En el caso de Fuerteventura, los trabajos sobre el terreno ya se han iniciado y se centran en la aplicación de medidas de mejora y restauración de los palmerales naturales de Madre del Agua en el municipio de Pájara y proseguirán en Gran Tarajal, en el municipio de Tuineje. Agentes de la Guardia Civil, pertenecientes al puesto principal de ICOT de Los Vinos, han detenido a un varón de 39 años y vecino del municipio acusado de un delito contra la salud pública y tráfico de drogas. Los hechos ocurrieron cuando los agentes se encontraban prestando servicio en las proximidades de un establecimiento hostelero y observaron a un varón con actitud sospechosa, comprobando que minutos después se acercaba a otra persona y realizaban una transacción de lo que parecía una sustancia estupefaciente. Se intercepta al comprador, pudiendo verificar que efectivamente se trataba de cocaína, procediendo a realizar la correspondiente acta de denuncia. Con esto nos despedimos por ahora, pero volvemos con más noticias en 30 minutos. Mientras, siguen informados en diariodeavisos.com.

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0: 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Son las 20:19.

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1: Muy buenas. ¿Cómo nos encontramos hoy? ¿Dispuestos a disfrutar del Club de las Canciones Bonitas? Recordarte que estás sintonizando Atlántico Radio. Y vamos a pasar este rato juntos y vamos a comenzar con un hallazgo. El tema Something, tema de que grabaron los Beatles, un tema de George Harrison, pero he encontrado una versión de un artista de origen asiático, pero

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1: Muy buenas. ¿Cómo nos encontramos hoy? Dispuestos a disfrutar del Club de las Canciones Bonitas. Recordarte que estás sintonizando Atlántico Radio. Y vamos a pasar este rato juntos y vamos a comenzar con un hallazgo. El tema Something, tema de que grabaron los Beatles, un tema de George Harrison, pero he encontrado una versión de un artista de origen asiático, pero

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1: Muy buenas. ¿Cómo nos encontramos hoy? ¿Dispuestos a disfrutar del Club de las Canciones Bonitas? Recordarte que estás sintonizando Atlántico Radio. Y vamos a pasar este rato juntos y vamos a comenzar con un hallazgo. El tema Something, tema de que grabaron los Beatles, un tema de George Harrison, pero he encontrado una versión de un artista de origen asiático, pero

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1: 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Prepárate y relájate. Ya has entrado en la noche.
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Cerrar los ojos mientras observas todas las virtudes de estar presente en este momento es desarrollar otra virtud. Sabetón.

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